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0: Son las 9 en punto.
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5: Él es el primero, el último, principio y final. Y hoy lo adoramos a Él.

gracias, Señor, porque a través de tu Espíritu Santo.

en Isaías. Cantar a Jehová con alta voz, porque Él está haciendo cosas maravillosas. Regocíjate y danza.

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¡Aleluya! Porque ¿sabes qué? No fuiste tú ni tu madre que decidieron que estuvieras aquí. Él te llamó, te seleccionó

levante la mano. Todo aquel que hoy quiera reconciliarse con Dios, que diga como dice esta canción: ya no puedo correr más, ya no puedo caminar más si tu presencia no va conmigo. Repite conmigo: Señor Jesús.

0: 11 en punto.
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5: Comparado a nuestros pensamientos, muchas veces nosotros pensamos y escogemos las cosas que nos parecen que son mejores, pero ante los ojos de Dios puede que no sean las cosas mejores. En el mundo han nacido miles y miles de seres humanos, algunos en una cuna noble, algunos en familias poderosas, pero muchos en familias insignificantes, como el caso de David, que nace en una familia sencilla en Israel. Cuando él habla en el Salmo 51, él dice, y él declara una verdad que para muchos es bastante fuerte. Él dice, en pecado yo fui concebido, en iniquidad mi madre me concibió en pecado. Algunos piensan que David era un hijo bastardo de Isaí, y por eso era el pequeño que mandaban a cuidar las ovejas de la casa. Un día Samuel estaba llorando a Saúl y Dios le dijo, ¿hasta cuándo vas a seguir llorando a Saúl, ya que yo lo he desechado? Ve a la casa, a la familia de Isaí, y úngeme al que yo te diré. Aquel profeta dijo, ¿pero cómo voy a ir? Si Saúl lo sabe, me va a matar. Dios le dijo, di que vas a ofrecer sacrificio. Samuel fue a la casa de Isaí y le dijo, llama a tus hijos. Isaí llamó a sus 7 hijos. Cuando entró el mayor, el primero, Samuel dijo, de cierto que este es el escogido de Jehová. Preparó el aceite y lo iba a derramar, pero la voz de Dios le dijo, no, detente, no es él, porque Jehová no mira lo de afuera, sino lo de adentro del ser humano. De pronto pasó el segundo hijo y Samuel dijo, de seguro que este es el ungido del Señor. Y Dios le dijo, no, tampoco es él. Sucesivamente empezaron a pasar los 7 hijos. Cuando terminó de pasar el 7º hijo, Samuel le pregunta a Isaí, ¿no tienes otro hijo? E Isaí dice, sí, tengo al pequeño. Déjeme imaginar, no me pida el verso. Quizás dijo, tengo al que me da vergüenza, porque es un hijo que tuve ahí pequeño. y no es como estos siete, pero lo tengo cuidando las ovejas. Samuel le dijo: manda a traerlo. Fueron a traer a David. David venía del campo de cuidar ovejas. Pero cuando el joven David entró en la casa de Isaí y el profeta Samuel estaba ahí, la voz de Dios le dijo: levántate y úngelo, porque este es el que yo he escogido. Tal vez David nunca se lo imaginó. Tal vez en su mente él era desechado por sus hermanos, no lo quería. Se ve que lo regañaban, se ve que le decían que era soberbio. Pero cuando estaba ya en las ovejas, cuando estaba cuidando las ovejas, David tal vez que no tenía el amor de sus hermanos, tal vez se sentía rechazado hasta cierto punto. Él encontró que había alguien que no lo rechazaba. Él encontró que había alguien que lo amaba profundamente. Y allá en medio de ese rebaño empezó a cantarle al Dios del cielo. Empezó a conocer que hay un Dios en el cielo que no mira como tu padre mira, que no mira como tu madre mira, que no mira como tus amigos miran, que te mira con ojos de amor y ojos de misericordia. Y ese Dios le empezó a revelar cosas maravillosas. Déjeme imaginar. Siéntense, por favor. Un día David empezó a cantar. Se agarró su arpa y empezó a decir: el Señor es mi pastor y nada me faltará. Cuando él entró en ese momento de adoración y de exaltación a Dios, la desgracia, un oso o un león, se había llevado una oveja. Y eran las ovejas de su padre. Cuando David vuelve del éxtasis de adorar a Dios, se da cuenta que falta una oveja. Y se da cuenta que hay pisadas de león o de oso que se han llevado la oveja. Y él dice: Dios, por adorar

fortaleza viene con la unción del Espíritu Santo. Eran sus experiencias, era su manera de conocer a Dios. Él tenía a alguien que estaba con él cada momento. La historia dice que un día Israel entró en guerra. Los hijos de Isaí fueron llamados al ejército, y aquellos soldados salían a enfrentarse a los filisteos. De repente, un hombre como de 3 metros de alto, fuerte, aguerrido, varón de guerra, empezó a insultar a los escuadrones de Israel. La Biblia dice que salía por 40 días y decía: denme un hombre que pelee contra mí, un hombre que si es capaz de vencerme, nosotros los filisteos seremos siervos de Israel. Pero si yo lo venzo, ustedes serán nuestros siervos. Cualquiera que miraba aquel hombre de 3 metros aproximadamente de alto, que miraba su lanza, que miraba sus armas, sentía temor. Todo el ejército de Israel, cuando lo veía, decían: ¡wow! ¡Qué grande ese hombre! ¿Quién puede pelear contra él? ¿Quién puede destruirlo? Todos lo veían hacia arriba. Un día Isaí le dijo a David: ve a ver cómo están tus hermanos, llévales quesos y pregunta cómo está la batalla. Aquel muchacho llevó quesos al ejército de Israel. Ese joven sabía amar a Dios. Ese joven sabía que Dios era grande en poder y en misericordia. Y cuando llega al campo de batalla, escucha lo que aquel gigantón dice y se siente ofendido. ¿Cómo es posible que ese hombre insulte a los escuadrones de Israel? Él se acordó del oso, él se acordó del león. Todos, escuche bien, todos en el ejército decían: ¡qué grande es ese filisteo! Pero ante los ojos de David había alguien más grande que ese filisteo. Había alguien más poderoso que ese filisteo. Había alguien que sus ojos no podían ver la dimensión de grandeza que tuviera. Empezó a preguntar y dijo: ¿por qué dejan que insulte a los ejércitos del Señor? Averiguó que el rey había ofrecido regalos y premios al que lo venciera. Él dijo: yo voy a ir y voy a pelear. La historia dice que le pusieron la armadura de Saúl y probó caminar y no podía, porque no se puede vencer con armas humanas, porque está escrito: no es con fuerza ni con espada, sino con el poder del Espíritu Santo de Dios. No es con inteligencia, no es ni siquiera con habilidad, es con la unción maravillosa del Espíritu de Dios. Él le dijo a Saúl: ¿sabes qué, rey? Yo no puedo caminar con esto. Déjame ir a pelear. La batalla se enfrentó. Usted sabe la historia. Aquel gigantón, cuando lo vio, lo menospreció porque dijo: es un muchacho, no va a saber pelear, no sabe nada. Le dijo: te voy a deshacer, voy a cortarte la cabeza, voy a dar tu carne a las aves del cielo. Le quiso meter miedo y temor, pero David dijo: miedo a mí, yo que he estado en el secreto de Dios, yo que he estado en la presencia de Dios, he aprendido a no temer, no tengo temor. Amados hermanos, porque cuando está en medio nuestro el Dios poderoso, ¿quién contra nosotros? Si aún el enemigo se levantara, poderoso es Dios para destruir toda fuerza del enemigo. Todos lo miraban grande. Ante los ojos de Israel, Goliat era grande, pero ante los ojos de David era un enano. David dijo: ¿te parece grande, Goliat? Y alguien dijo:

0: sí, qué grande es. Y David dijo: no conoces al grande.
1: Si conocieras al grande, mirarías qué pequeño es ese Goliat. Yo no sé cuál sea tu problema, yo no sé cuál sea tu necesidad, yo no sé cuál sea el Goliat que te está atacando. Quizás lo veas grande, pero esta tarde aquí está el verdadero grande, aquel que está sentado en el trono, aquel que tiene el estrado en sus pies sobre la tierra. Ese es el verdadero grande. Grande es aquel que hizo el cielo y la tierra. Grande es aquel que nació en Belén. Grande es aquel que llegó a la cruz del Calvario y dijo: consumado es, y tengo las llaves de la muerte y del reino, y puedo salvar, y puedo sanar, y puedo resucitar al ser humano. Esta tarde yo quiero que usted sepa que el grande está aquí. La batalla comenzó. David corrió al arroyo, agarró 5 piedrecitas. Goliat agarró su lanza. Pero aquella onda de David, aquel brazo de David, lo empezó a mover en una unción poderosa. Cuando aquel jovencito empezó a mover su brazo, el Espíritu Santo sincronizó la piedra. El Espíritu Santo dijo al ángel que estaba allí: cuando suelte la piedra, se la incrustas en la frente a ese enano que está enfrente de David. Cuando David soltó la piedra, aquella piedra se incrustó en la frente de Goliat, y el que el hombre creía que era grande cayó desplomado. David demostró algo. David le hizo saber a Israel que lo que los ojos ven no es cierto, que lo que los sentidos ven no es cierto. David le hizo saber a Israel que él no caminaba por lo que veía o por lo que sentía, sino por lo que creía en su corazón. Y él sabía que Dios estaba con él. Y esta noche yo te invito para que no cantes ni alabes por lo que ves o lo que oyes o lo que sientes, sino por lo que crees en tu corazón. Porque aquí está el grande, el todopoderoso, el que está sentado a la diestra del Padre. Y esta tarde yo quiero decirte: ¿cuántos creen que Él es el Dios grande y poderoso? Oh, no importa cuántos Goliat hayan, no importa si los problemas se ven grandes, si esta noche lo alabas, si esta noche lo bendices, si esta noche te das por entero y le proclamas grande a Él, todas las cosas serán pequeñas delante de sus ojos, y de su presencia la unción puede descender, y su mano se puede extender, y un milagro puede suceder en tu vida. Porque aquí vamos a adorar y a bendecir al grande. Vamos a unir nuestras voces para proclamar que Dios es grande, que solo Él es digno de ser alabado, que Él es digno de ser bendecido, que es poderoso, que es digno y que se mueve en medio nuestro. Aquel que está en el trono y al Cordero sea la gloria, la alabanza, el poder, hoy y siempre. Él es el verdadero grande. ¿Cuántos están listos para cantar y adorar al grande? ¿Cuántos están listos para danzar delante del grande? ¿Cuántos están listos para decir: Jehová es grande, poderoso, digno de ser alabado? Prepara tu corazón y dile al que está a tu diestra: ahora es el momento de proclamar que Dios es grande. Ahora es el momento de proclamar que Él es digno. Juntos todos, como una sola voz. Nuestro hermano Fito Delgado, el grupo Inspiración, vamos a proclamar que Dios es grande, que solo Él es grande y que solo Él merece toda gloria, toda alabanza y todo el honor.

que tú sepas que muchas veces te fallamos. Tú sabes que siempre estarás en nuestro corazón. Lo único que te pedimos es que nos ayudes a ser fieles a ti. Aquí está nuestro corazón. Queremos enamorarnos de ti, Señor.

0: Son las 12 en punto.
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nosotros somos hijos. Dios envió a nuestros corazones el Espíritu de su Hijo, el cual clama: Abba, Padre. El cual está clamando dentro de nosotros: Abba, Padre, te necesitamos. Por eso ya ninguno de nosotros somos esclavos. Y si no somos esclavos, es porque somos hijos de Dios. Y somos herederos de Dios por medio de Cristo Jesús, nuestro Señor.

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Aquí está la generación que no va a callar.

Sí, Señor. Somos ovejas que buscamos un refugio. Y no hay mejor refugio que tu presencia, que tus brazos abiertos. Queremos recostarnos a tu pecho y descansar en tu regazo, porque somos ovejas de tu prado.

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4: Porque todas las promesas de Dios son en Él, sí, y en Él, amén. Por medio de nosotros, para la gloria de Dios. Y el que nos confirma con vosotros en Cristo, y el que nos ungió, es Dios. El cual también nos ha sellado y nos ha dado las arras del Espíritu en nuestros corazones.
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0: Dios les bendiga, mis amados hermanos. Bueno, tenemos con nosotros hoy a nuestro hermano José Luis Reyes. Realmente una bendición, una palabra para aquellas personas que no han recibido a Cristo y que están escuchando Radio Vida en este momento.
1: Quiero motivar a toda nuestra gente que está en sintonía para hacerle un llamado, un llamado a tu vida. La Biblia declara que Cristo vino a buscar y a salvar lo que se había perdido. Dice la Biblia que Jesús en una ocasión fue a codearse con un joven llamado Zaqueo. Zaqueo era un publicano, era un cobrador de impuestos. Y mira lo interesante, mientras muchas personas no querían invitar a Zaqueo a su casa, Jesús se invitó a la casa de él. Porque muchas veces la sociedad nos pone ciertos límites y hay gente que no quiere, ¿verdad?, ni codearse con uno. Pero mira lo interesante, a veces Dios no solamente está mirando tus debilidades, sino también tus virtudes. Y Jesús vio las virtudes que tenía Zaqueo que otros no la veían. Jesús le dijo a Zaqueo: Zaqueo, es necesario que yo vaya a tu casa. Número uno, Jesús vio la necesidad. Jesús vio que era necesario que él vaya a la casa de Zaqueo. Zaqueo tenía dinero, pero le faltaba a Cristo en su corazón. O sea, hay mucha gente que tiene dinero, pero no son prósperos. Tú puedes tener dinero y no significa que eres una persona próspera. Tienes que tener a Cristo en tu corazón. Porque cuando tienes a Cristo en tu corazón, se completa el círculo. Ahora, lo que más me gusta de esto es que dice que Jesús vio la necesidad de Zaqueo. Él está viendo que en tu corazón en este momento hay una necesidad de él. Y él te está diciendo: hoy voy a tu casa porque es necesario. Es necesario que tú abras la puerta de tu corazón y recibas a Cristo en este momento. Mientras otros le dieron la espalda a Zaqueo, Jesús le dijo: voy a tu casa. Es lo mismo que está pasando en este momento. Jesús no está mirando los problemas que tienes en cierto punto o el pecado que hay en ti. Jesús está viendo el hombre, la mujer que él va a sacar de ti. Ese ministro, ese hombre de Dios que va a llevar su palabra, eso él está viendo. Así que joven que me escucha, hombre y mujer, en este momento te hago este llamado para que recibas a Cristo en tu corazón y te des cuenta que él ha visto la necesidad que hay en ti.
0: Muy bonita palabra, muchas gracias, mi hermano, que el Señor me los bendiga. Y que tenga un buen viaje.
1: Gracias a ti, muchas bendiciones.

tú eres grande, que tú eres fuerte y digno, Señor. Y anhelamos estar en tu presencia, porque tu presencia, Señor, nos llenas.

0: Son las 3 en punto.
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Gloria a Dios. Aleluya. Puede decirle al que está a su lado, hay alguien que te ama. Y te quiere besar con besos de su boca.

0: Volvió pues Jesús a decirles: de cierto os digo, yo soy la puerta de las ovejas. Todos los que antes de mí vinieron ladrones son y salteadores, pero no los oyeron las ovejas. Yo soy la puerta. El que por mí entrare será salvo, y entrará y saldrá y hallará pastos. El ladrón no viene sino para hurtar, matar y destruir. Yo he venido para que tengan vida y para que la tengan en abundancia. Yo soy el buen pastor. El buen pastor su vida da por las ovejas.
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0: son las 4 en punto.
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0: Son las 5 en punto.
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5: Gózate de su presencia.

¿Cuántos pueden dar un grito de júbilo? Al sonar de los panderos, hay que exaltar al Señor.

Jesús está aquí en este lugar. Aquí está su Santo Espíritu. Deja que te toque.

hoy nos acercamos a ti, Señor, con nuestro cántico, con nuestro corazón en nuestra mano, para adorarte y bendecirte, Señor.

Te adoramos, Señor Jesús. Bendecimos tu nombre. Que tú eres nuestro Dios.

0: Son las 6 en punto.
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los que me escuchan, usted vino aquí porque quiere un encuentro con el Dios vivo, el gran yo soy. Vamos a responder con nuestros cuerpos.

¿Cuántos están listos para danzar delante del grande? ¿Cuántos están listos para decir: Jehová es grande, poderoso, digno de ser alabado? Prepara tu corazón y dile al que está a tu diestra: ahora es el momento de proclamar que Dios es grande. Ahora es el momento de proclamar que Él es digno. Juntos todos, como una sola voz, nuestro hermano Fito Delgado, el grupo Inspiración, vamos a proclamar que Dios es grande, que solo Él es grande y que solo Él merece toda gloria, toda alabanza y todo el honor.

casa, cielos abiertos sobre tus finanzas, cielos abiertos sobre tus hijos, cielos abiertos sobre tu salud. Hay cielos abiertos.

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Señor. Tú eres digno. Tuyo es el reino, Señor. Eres precioso, Señor de la.

0: día, un día, ya no vamos a tener más batallas. Un día el Señor te va a decir: bien, buen siervo y fiel. Sobre poco fuiste fiel, sobre mucho te pondré. Entra en el gozo de tu Señor. Mi recompensa será, tu recompensa será, no una calle de oro, no un mar de cristal. Mi recompensa será.
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0: Son las 8 en punto.
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victoria sobre su pueblo. ¿Cuántos tienen victoria en esta noche? ¿Cuántos tienen victoria en esta hora? El Señor está con nosotros, y si Él con nosotros, ¿quién contra nosotros? Vamos a declarar que hay victoria en el poderoso nombre de Cristo. Quiero que uses tu voz, tus manos para declarar la victoria de Cristo. Dios está levantando un pueblo que se está disponiendo para llevar la victoria de Cristo a diferentes naciones, a diferentes pueblos, proclamando la verdad del Evangelio. ¿Cuántos están dispuestos a ir a esas naciones? Amén. Hay victoria en el nombre del Señor.

¿Cuántos creen que el fuego de Dios puede?

0: las 9 en punto.
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los chicos aquí, vengan aquí conmigo, vengan aquí conmigo. Lo que Dios va a hacer

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Señor de señores. Toda la tierra será llena del conocimiento de la gloria de tu nombre. Dale ese fuerte aplauso al Señor. Aleluya. Digno eres, Señor. ¿Cuántos creen que nuestro Dios es santo? ¿Cuántos pueden confesar conmigo que tú eres santo? Tú eres digno. Que se escuche por todo este lugar.

0: Son las 10 en punto.
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0: Pa' afuera, pa' afuera, abra la puerta. Un chismoso está de más.
1: Yo requiero en el Señor que ya no andéis como los otros gentiles que andan en la vanidad de su mente, teniendo el entendimiento entenebrecido, ajenos de la vida de Dios por la ignorancia que en ellos hay, por la dureza de su corazón.
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Aleluya. Aleluya. Hace algún tiempo atrás le dije al Señor: Señor, quiero que me digas qué es lo que tú más anhelas de mí, qué es lo que tú más deseas de mí, qué puedo ofrecerte, Señor, que otros no te hayan dado, qué ofrenda, Señor, alguien no te ha dado para que yo te la pueda dar. En una oportunidad estaba orando al Señor, estaba en mi casa, mis hijos estaban acostados, mi esposa ya dormía. Me fui a orar y le dije: Señor, ¿qué es lo que tú quieres? Y de pronto empecé a sentir un sollozo, un llanto que me conmovió. Mientras yo lloraba, sentía una presencia tan maravillosa y una unción del Espíritu Santo del Señor, una presencia de Dios me embargó y empecé a llorar junto con ese gemido. Por la mañana le dije a mi esposa: hijita, anoche estabas orando. Me dice: no, me quedé dormida. Y en ese momento la voz del Espíritu Santo viene a mí y me dice, era la voz del Espíritu, era el llanto del Espíritu Santo que lloraba junto contigo por aquellos que se están perdiendo. Necesitamos llorar y necesitamos pedirle al Espíritu Santo que nos enseñe. Este cántico se llama así: es mi ofrenda, es lo mejor que puedo entregar. Pero es una súplica al Espíritu Santo para que Él me dirija, para que Él me enseñe.

Declaro con mi boca, como dice tu palabra, Señor, no te dejaré y no te desampararé. Así que declaro que tú estás aquí, Señor. Estás conmigo, con mi familia. Vamos, cántalo y declara.

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¿Sabe? Hoy yo quiero invitarte para que demos una canción profética de declaración. No importa cómo tú vengas, no importa cómo tú te encuentres, lo que importa es que el mismo Jesús que sanó a Bartimeo, el mismo Jesús que levantó a Lázaro de los muertos, el mismo Jesús que abrió un mar rojo, iglesia, es el mismo que vive hoy, mi hermano, y vivirá por los siglos de los siglos. Y hoy declaramos que tu vida será sanada, tu vida será liberada por el poder de Dios.

0: 11 en punto.
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íbamos a declarar que ángeles comienzan a cantar hacia alrededor. Este altar se llena de la presencia de Dios. Ahora, a través del canal de YouTube, hay gente que va a ser tocada por el Espíritu Santo. ¡Uh!

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1: Gloria al Señor, aleluya, bendito sea el nombre poderoso de Jesús. Muy buenos días, buenas tardes, buenas noches. Dios les bendiga, mis amados, mis amigos, donde quiera que se encuentren en esta preciosa hora. Dios les bendiga. Día sábado 20 de junio, oígame, el tiempo avanza, se va tan rápido, pero gracias a Dios porque Dios nos tiene con vida. Y estamos en las manos de nuestro Padre Celestial y que se haga como Él quiere, a como a Él le place. Bendito sea el nombre de Jesús. Bendiciones. Dios les bendiga, mis amados, mis amigos. Bendito sea el nombre poderoso de Jesucristo. Damos honra y gloria al Padre, al Dios que merece toda la honra, la alabanza y la adoración para siempre. Amén. Gracias a Dios porque estamos con vida, con salud. Dios bendiga a los que cumplieron años el día de hoy. Que cumplan muchos, pero muchos años más de vida. Gloria al nombre del Señor Jesucristo. Aleluya. Queremos ver si tenemos audio por acá. Bendito sea el nombre de Jesús. Aleluya. Gloria al nombre del Señor. Cumplan muchos, pero muchos años más. Bueno, muy bien, tenemos audio. Bendiciones, saluditos. Dios les bendiga en el nombre del Señor Dios Todopoderoso. A nuestro amado, nuestro único, suficiente Salvador. A Él sea la gloria, la alabanza y la adoración para siempre. Aleluya. Dios es el mismo de ayer y hoy por todos los siglos de los siglos. Usted puede clamar a Dios ahora, puede clamar mañana si es que hay vida. Bendito sea el nombre del Señor. Pues entonces podemos entender que Dios en su misericordia nos da vida y salud. Bendito Jesús. Aleluya. Saludamos a nuestros hermanos que están en el centro de detención. Que el Señor los bendiga mucho. Que el Señor los guarde. Gloria al nombre de Jesús. Aleluya. Podemos entender que Dios. Así que Dios bendiga a los que están en el centro de detención. Bendiciones, mis amados, mis amigos. Ustedes no están solos, ¿eh? Dios está cerca de ustedes. Dios es un Dios de misericordia. Dios tiene planes para con cada uno de nosotros. Alabado sea el nombre del Señor Jesucristo. Estamos contentos de seguir levantando el nombre de Dios en alto, porque Él es el único. Él es el único que nosotros tenemos. Dios es fuerte, Dios es grande, Dios es maravilloso. Y fuera de Él no hay otro, no hay nadie más. Así que honramos a Dios con todo nuestro corazón. Bendecimos su santo nombre. Aleluya. Bueno, quería pasar por acá para saludarles, para traerles una palabra de ánimo, una palabra de bendición. Aleluya. Recuerden que Dios, todo está bajo su control, bajo su gloria, bajo su gracia, bajo su misericordia. Bendito sea el nombre del Señor Jesucristo. Damos gracias a Dios porque Él nos ama mucho. Amén. Dios ama su iglesia, ama su pueblo, a sus hijos, para la gloria de su nombre. Aleluya. Así que Dios es bueno. Amén. El Señor dice que nosotros debemos orar. Creo que la mayoría de las personas saben cómo se ora cuando se pide al Padre en el nombre de Jesús. Él enseñó a sus discípulos, aleluya, y dice, vosotros pues oraréis así. Dice, Padre nuestro, que estás en los cielos. El Señor Jesucristo dejó un modelo de oración para que usted y yo podamos hablar con Él, orar, decir, Padre nuestro, que estás en los cielos. Nuestro Padre está en los cielos. Aleluya. Si nosotros reconocemos que Él es el Todopoderoso, pues entonces podemos decir, Padre nuestro, que estás en los cielos. Alabado sea el nombre de Jesús. Y luego dice, hágase tu voluntad. Gloria a Dios. Estás en los cielos, dice, santificado sea tu nombre. Venga tu reino, hágase tu voluntad como en el cielo, así también en la tierra. Gloria a Dios. Y luego dice, el pan nuestro de cada día, dánoslo hoy. Aleluya, gloria al Señor. El pan nuestro de cada día, dánoslo hoy. Usted y yo debemos reconocer que los alimentos vienen de Dios. Aunque usted diga, yo soy el que trabajo, yo soy el que traigo la comida en la casa, pero sí, Dios es el único que te da las fuerzas para poder trabajar, para que usted pueda alimentar a su familia. Realmente la misericordia de Dios ha sido tan bueno para con cada uno de nosotros. Gloria al nombre del Señor. Y luego dice, y perdónanos nuestras deudas, como también nosotros perdonamos a nuestros deudores. Las personas que nos hacen daño, debemos perdonar a ellos. Pero dice que debemos pedir perdón a Dios primero, así también como nosotros perdonamos a los que nos ofenden, los que nos hacen daño. Y dice la palabra, y no nos metas en tentación, mas líbranos del mal, porque tuyo es el reino y el poder y la gloria por todos los siglos. Amén. Aleluya. En el versículo 14 dice, el capítulo 6 de Mateo, dice, porque si perdonáis a los hombres sus ofensas, os perdonará también a vosotros vuestro Padre celestial. Mas si no perdonáis a los hombres sus ofensas, tampoco vuestro Padre os perdonará vuestras ofensas. Gloria al nombre del Señor. Tremendo lo que dice la bendita palabra del Señor. Así que, mis hermanos, hay que perdonar, hay que aprender a perdonar para que también así usted puede, aleluya, perdonar a los demás. Y no solamente eso, sino para que también usted reciba sanidad. Aleluya, usted le cierra una puerta al enemigo para que usted reciba sanidad de parte de nuestro Padre Celestial. Gloria al Señor. Estoy siguiendo un varón de Dios, un profeta que es de es uruguayo, de Uruguay. Gloria al nombre del Señor. Tremendo varón de Dios. Dios lo usa mucho y esperemos en el Señor que no se vaya a torcer más adelante. Que Dios lo bendiga, que Dios usa su vida para la gloria de nuestro Padre Celestial. Amén. ¿Hay profetas de Dios? Claro que sí. Hay profetas de Dios en este tiempo, pero hay que, gloria al Señor, hay que orar por ellos. Amén. Para cuando ellos son usados grandemente por Dios, que ellos no se tuercen en el camino. Amén. Yo estoy seguro que el enemigo buscará la manera como querer dañar a un hombre de Dios, a una mujer de Dios. Por eso, tu deber, mi deber es clamar a Dios. Amén, pedir a Dios por todos los siervos del Señor. Aleluya. Quiero que usted le crea al Señor en este momento. Si hay alguien en esta hora está esperando un milagro de parte de Dios, pues hoy es el día. Hoy es el día. Gloria al nombre de Jesús. Aleluya. Créele a Dios con todo tu corazón y verás la misericordia del Señor para contigo. Alabado sea el nombre del Señor Jesucristo. Dios es bueno. Dios sigue siendo bueno. Gloria al nombre de Jesús. Alabanzas al Cordero Santo. Aleluya. Así que Dios es maravilloso. Dios es bueno para con cada uno de nosotros. Gloria al nombre del Señor. Saludos a todos los que están en casa, los que están esperando tal vez un milagro de parte de Dios. Déjenme decirle que Dios es bueno. Aleluya. Dios es bueno, mi hermano, mi hermana, mi amigo. Amén. ¿Quién en este momento está esperando un milagro de parte del Señor? Bueno, la verdad, aleluya, Dios lo puede hacer. Amén. Dios lo puede hacer. Leí este pasaje acá donde dice que si nosotros no perdonamos a nuestros deudores, aleluya, qué tremendo, ¿eh? Alabado sea el nombre del Señor. si nosotros no aprendemos a perdonar a las personas que nos han ofendido, pues fíjese que también nuestro Padre no nos va a perdonar. Por eso dice que debemos, aleluya, perdonar a los hombres sus ofensas. Gloria al nombre de Jesús. Aleluya. Así que Dios es bueno y Dios es maravilloso. A Él sea la gloria, la alabanza y la adoración para siempre. Bendito sea el nombre de Jesucristo. Así que escuche con atención aquí este profeta de Dios, hombre de Dios. Gloria al nombre del Señor.
2: Están acá también si tienen algún familiar, fotografía del familiar. Vamos a hacer una oración ahora por los enfermos y liberación por los enfermos. Pongan la mano en el nombre de Jesús y oramos ahora. Señor, mas tú herido fuiste por nuestras rebeliones, molido por nuestro pecado, el castigo de nuestra paz fue sobre ti y por tus llagas fuimos nosotros curados. Señor, toda persona que está conectada ahora mismo, estiro mis manos y declaro que desaparece toda dolencia en el cuerpo de las personas ahora. Toca, Señor Dios, los corazones. Señor, toca ese corazón que tiene marcapaso. Crea un corazón, Señor, de carne y hueso en el nombre de Jesús. Toca, Señor Dios, esa presión arterial. Personas que tienen, Señor, presión alta, presión baja, se ha normalizado su presión. En el nombre de Jesús, ahora, Padre, empieza, Señor, a ministrar personas que tienen problemas de la vista, cataratas, astigmatismo, principio de ceguera, Señor, visión borrosa. Sé sano en el nombre de Jesús. Ve en el nombre de Jesús. Personas, Padre, que tienen problemas de audición, declaramos Éfrata, Señor, palabra en arameo, que se abran los oídos ahora. El sordo oye en el nombre de Jesús. Ahora, sale, sale todo problema de audición ahora. En el nombre de Jesús, sana a las personas que tienen brucismo. Sánale, Señor, en el nombre de Jesús, ahora. Toda persona que tiene escoliosis, problema de la columna, ahora, columna desviada, problema, Señor, en las vértebras, 1, 2, 3, L1, L2, L3, se ha corregido en el nombre de Jesús, ahora. Padre, personas que tienen problemas de los tobillos ahora, sean sanos, sanos, sanos, en el nombre de Jesús. Se va el dolor de hueso, se va el dolor de cuerpo, se van las migrañas constantes, fuera en el nombre de Jesús. Migrañas producidas por brujería, por hechicería, por mal de ojo, fuera en el nombre de Jesús ahora. Ahora, toda persona que tiene, Padre, es silla de rueda, es muleta, ahora, Dios, toca esos huesos que han sido abatidos y sean sanos los enfermos, Señor, en el nombre que es sobre todo nombre, sí, señor, de Jesucristo, aleluya, de Nazaret. Él anda haciendo bienes a su pueblo ahora, en el nombre de Jesús. Declaramos, Señor, ahora que desaparece todo dolor en las articulaciones, reuma, artritis, artritis, desaparece en el nombre de Jesús. Toda persona, Padre, que tiene el corazón agrandado, corazón hinchado, ahora se sana en el nombre de Jesús. Padre, personas que tienen, Señor Dios, prótesis de hierro, prótesis en el cuerpo, declaro milagro creativo. Esas prótesis se convierten en carne y en hueso en el nombre de Jesús ahora. Milagros creativos declaro, Señor Dios mío, ahora. Esas personas que están en el hospital moribunda, Señor, que el médico le dio 24 horas de vida, que me está mostrando, ahora resucita en el nombre de Jesús. Y sanar a los enfermos, resucitar muertos, echar fuera demonios, limpiar leproso. Declaro la palabra en el nombre de Jesús. La gran comisión. Se va la enfermedad, se va la brujería, se va la hechicería, se va el curanderismo ahora. Sale por 3 manifestaciones: tos, vómito y bostezo. Ahora en el nombre de Jesús. Todo payé, quimbanda, macumba, 7 potencias africanas, 21 divisiones. Cae de tu vida en el nombre de Jesús. Sos libre por el poder del Dios de Israel ahora, en el nombre de Jesús. La sangre de Cristo ata de raíz al espíritu de muerte y echa fuera de tu casa, echa fuera de tus hijos, echa fuera de tu casa ahora. Personas adictas al alcohol, a las drogas, a los vicios, son libres en el nombre de Jesús. Y calamansúa, y calabasoya, y ribasoy, ribarobahaya, y calamayorobahana, y calabarabasoy, y ribasoy, y namaya, y canamayocotoromaja, y raprababa. El Señor envió su palabra y los sanó y los libró de todas sus ruinas en el nombre de Jesús. Y calamayarabababa, y calabarabababa, y carrabrababa. Lázaro, sal fuera. Declaro, Señor, en el nombre de Jesús, que los que están en cama salen fuera de la cama. Los que están, Señor, enfermos salen fuera de la enfermedad. Los que están, Señor Dios mío, tristes salen de la depresión. Los que están angustiados salen de la angustia. En el nombre de nuestro Señor Jesucristo. Y calabarabababa, y caturubasharabababa. Talita Kumi, niña, a ti te digo, levántate. Declaro, Dios, que se levantan las personas que están con problemas económicos, se levantan en la finanza, se va la mortandad, la tristeza, la depresión, los ataques de pánico, la enfermedad. Declaramos el alta médica, la sanidad, la curación. Por las llagas de Cristo declaramos sanidad sobre el pueblo, en el nombre que es sobre todo nombre. Y la iglesia de Jesucristo dice amén. Gloria a Dios. Sí, Señor.
1: Aleluya.
2: Yo quiero que pongan la mano y todos los que están.
1: Gloria al nombre poderoso de Jesucristo. Aleluya. Creemos que para Dios no hay nada imposible. Mis queridos hermanos, mis amigos, para Dios no hay nada imposible. Saludos para mi querido hijo Benjamin Mateo. Dios te bendiga, hijo. Gloria al nombre del Señor.
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1: Nuestro Padre Celestial, aleluya, sigue sanando, salvando, liberando vidas. Alabado sea el nombre de Jesús. Este hombre ha sido muy usado por el Señor. Vale la pena poner sus prédicas, sus oraciones de liberaciones en la radio, en los canales de televisión deberían de estar, porque es un hombre que ha sido muy usado por Dios. Alabado sea el nombre del Señor. Y sabemos que Dios quiere usar hombres y mujeres que están dispuestos, aleluya, de entregar todo en las manos de Él. Alabado sea el nombre de Jesucristo de Nazaret.

Gloria al nombre del Señor. Aleluya. Bendiciones para mi hermano Acelia Álvarez Gómez, Elfi Rodríguez Corea, que nos está viendo desde Río Lindo, Honduras. Muchas bendiciones, Río Lindo Cortés. Dios bendiga a esta joven. Para la gloria de Dios, mi hermano José Villafranca, Dios me lo bendiga. Gloria al nombre del Señor. Aleluya. Si usted está esperando un milagro de Dios, bueno, créele a Dios. Para Él no hay nada imposible. Aleluya. Dice que el libro de Marcos, capítulo 3, versículo 1, otra vez entró Jesús en la sinagoga y había ahí un hombre que tenía seca una mano. Y le acechaban para ver si en el día de reposo le sanaría a fin de poder acusarle. Los religiosos en ese tiempo buscaban ocasión como acusar al maestro. Pero bueno, dice la palabra en versículo 3, entonces dijo al hombre que tenía la mano seca, levántate y ponte en medio. Y él les dijo, e hizo una pregunta. La pregunta ¿es lícito en los días de reposo hacer bien o hacer mal? ¿Salvar la vida o quitarla? Es una pregunta. Aleluya. Pero ellos callaban, dice la Escritura. Entonces mirándolos alrededor con enojo. Wow. Con enojo, entristecido por la dureza de sus corazones, dijo al hombre, extiende tu mano. Y él la extendió y la mano le fue restaurada, sana. Gloria al nombre del Señor. Y salidos los fariseos, tomaron consejo con los herodianos contra él para destruirle. ¿Se da cuenta cómo es el ser humano? Aleluya. Y salidos los fariseos, dice, tomaron consejo con los herodianos contra él para destruirle. Mas Jesús se retiró al mar con sus discípulos y le siguió gran multitud de Galilea y de Judea, de Jerusalén, de Idumea, del otro lado del Jordán y de los alrededores de Tiro y de Sidón, oyendo cuán grandes cosas hacía. Grandes multitudes vinieron a él. Alabado sea el nombre del Señor. Así que mis amigos, el Dios que nosotros tenemos es un Dios de poder, un Dios de milagros y Dios de misericordia. Yo no sé, tal vez usted se ha sentido culpable de algún pecado, de algo que usted haya hecho, pero si usted reconoce su error y le pide perdón a Él, dice que Él es justo, amén, y fiel. Él promete perdonarnos, promete restaurarnos. Así como aquel hombre que tenía una mano seca, Dios lo restauró. Así también Él restaura tu vida espiritual. Aleluya, te sana, te salva, te libera. Si le crees a Dios, porque aquí es creerle a Dios. Usted que está manejando la carretera, yo te pido que le creas a Dios. Yo te animo, te exhorto a que le crees a Dios. Si le creemos a Dios, eso es lo que dice el libro de los Hebreos. Amén. En el libro de los Hebreos, en el capítulo 11 y el versículo 6, dice este poderoso libro, aleluya, pero sin fe es imposible agradar a Dios. ¿Ven? Es imposible agradar a Dios si no hay fe. Pero si tenemos fe, se puede. Porque es necesario que el que se acerca a Dios crea que le hay y que es galardonador de los que le buscan. Alabado sea el nombre del Señor Jesucristo. Qué tremendo. Vemos acá lo que dice la Escritura. Estas personas, ellos querían ver a qué hora Jesús iba a cometer algún error si Él sanaba a un hombre en el día de reposo. Pero Jesús lo hizo. Él le hizo una pregunta primero y le dijo, ¿es lícito en los días de reposo hacer bien? O sea, en el día sábado, o hacer mal.
¿Salvar la vida o quitarla? Pero ellos se quedaron callados. Aleluya. Entonces, mirándolo alrededor, dice, se enojó, entristecido por la dureza de sus corazones. Y dijo al hombre, extiende tu mano. Y el hombre extendió su mano y se restauró. Y le fue restaurada, sana. Gloria al nombre del Señor Jesucristo. Dios lo puede hacer contigo hoy. Dios lo puede hacer. Dios puede hacer un milagro en tu vida en esta hermosa tarde. Aleluya. Creo que la mayoría de las iglesias tienen servicio los días sábados, los días domingos. Un fin de semana bendecido. Usted no puede faltar a la iglesia. Ahora, si usted no va a una iglesia porque usted dice que yo tengo mi religión, pero bueno, vaya a una iglesia hoy para que se ore por ti y verás la gloria de Dios y verás la misericordia del Señor, porque Dios, aleluya, sigue siendo Dios y sigue siendo fiel con su palabra. Llegará un momento donde Él, aleluya, será el juez, donde Él va a dictar la sentencia. Aleluya. Para ya cuando entonces ya las personas ya perdieron su oportunidad. Hoy Él es el Salvador, Él es el Sanador, Él es el Libertador. Y Él abre sus manos y te dice, ven a mí, hijo mío, dame hoy tu corazón. He aquí yo estoy a la puerta y llamo. Si alguno oye mi voz y abre la puerta, entraré a Él, cenaré con Él y Él conmigo. Alabado sea el nombre del Señor. Entonces, ahora, así dice la Escritura, bendito sea el nombre del Señor, pero llegará un momento donde entonces Jesús mismo será nuestro juez. Aleluya. Porque Él dice que el libro de Apocalipsis enseña que Él es el único digno de abrir los sellos, abrir los libros, el libro de la vida. Él es solamente Él. Hoy tenemos la oportunidad, tenemos el privilegio, tenemos la bendición de poder acercarnos a Él, mi amado hermano, mi amado amigo. Aleluya. Día sábado, la iglesia Vida Esperanza, a las 7 de la noche tenemos servicio hoy. Dicho sea de paso, el día de mañana, después de las 12, digo después de la escuela dominical, habrá un almuerzo para los padres. Amén. Usted que es padre y no tiene su familia cerca, venga a la iglesia Vida Esperanza, te esperamos. Entramos aquí hasta las, de las 10 de la mañana. Aleluya. Y después de la escuela dominical, las hermanas tienen un almuerzo preparado también para los padres. Así que vamos a compartir en familia. Gloria al nombre del Señor. Hay que tener esperanza, hay que creerle a Dios. No importa lo que el médico le haya dicho a usted. Si el médico dijo, ya no hay esperanza, ya no se puede. Bueno, ahora es que yo tengo que creerle a Dios. Ahora es que tengo que, aleluya, esperar en Dios. Porque solamente Él es el único que te puede dar sanidad, salvación, liberación. En Él encontramos nuevas fuerzas para la gloria de su nombre. Aleluya. Mi hermana Rosalina Quintero dice, buenos días, Pastor Mateo. En esta mañana quiero pedirle que Dios le ayude a el cirujano, al cirujano, a dirigir la operación y que quede bien y que Dios me dé nuevas fuerzas. Y pido por mi amiga Yolanda Ábalos, por sanidad y que se recupere de su brazo. Aleluya. Y Dios le conceda volver al trabajo. Y pido por ella porque está muy deprimida. Wow. Gloria al Señor. Vamos a creerle a Dios, mi hermanita. Mi hermana Rosalina Quintero, ella está en Ensenada, Baja California. Allá sería a las
9 de la mañana con 45 minutos allá. Nosotros vamos 3 horas delante de ellos. Aleluya. Así que vamos a creerle a Dios. Vamos a creerle a Dios, mi hermana, ahora mismo. Padre, en el nombre de Jesús de Nazaret, sé tú con mi hermana Rosalina Quintero, Señor. Yo sé que para ti no hay nada imposible. Y tu palabra dice que si nosotros pedimos, recibimos. Aleluya, Señor. Mi hermana necesita un milagro. Necesita tu mano de poder, tu misericordia. Que seas tú, Señor, tu mano dirigiendo las manos del cirujano, Padre, para la gloria de tu nombre. Te pedimos por fuerzas nuevas para mi hermana. Mi hermana Rosalina Quintero está en tus manos, mi Jesús amado. Hay poder en la sangre del Cordero Santo de Dios. Y también por su amiga. Aleluya, que se recupera, Padre Celestial. Por Yolanda Ábalos también. Por sanidad. Y que se recupera de su brazo, dice mi hermana, Padre. Dios mío, tú que conoces todas las cosas, te pedimos misericordia. En el nombre de Jesús, y que ella tenga una sonrisa en medio de las luchas y las pruebas. En el nombre de Jesús, nombre que es sobre todo nombre. Gracias, poderoso Dios de Israel. A ti, Señor, sea la gloria, la alabanza y la adoración para siempre. Mi amado Jesús, tú eres bueno. Amén, Señor amado. Aleluya. Dios bendiga a mi hermana María Murcia, mi hermana Sebastiana Lares. Dios me lo bendiga. Gloria al nombre del Señor. Hay poder en el nombre de Jesús de Nazaret. Dios bendiga a mis hermanas que están en el área de la intercesión, que están intercediendo también. En el nombre de Jesús, sean bendecidos con fuerzas nuevas. Todos los que están orando, que están intercediendo a Dios, clamando a Dios el día de hoy, Dios escucha su oración, mi hermano y mi hermana. Gloria al nombre de Jesucristo. Aleluya. Así que mis amigos, Dios le dijo al hombre, extiende tu mano, y él la extendió, y la mano le fue restaurada sana. Óigame, ese es el Dios que nosotros tenemos. Este es el Dios que usted y yo tenemos, mi hermano, usted que ya tiene a Cristo en su corazón. Y los amigos que todavía no han aceptado a Jesús, también le decimos, el Cristo que yo tengo, Él no está muerto, Él está vivo. Y Él sigue haciendo milagros, Él sigue sanando, liberando las vidas, las almas, para la gloria de su nombre. Alabado sea el nombre del Señor Jesucristo. Aleluya. Dios es bueno. Dios es maravilloso, estamos esperando, aleluya, un avivamiento poderoso en nuestra ciudad, Greenville, Carolina del Sur. Amén. Cuando llega ese momento, yo sé que hay iglesias que están en fuego, pero todavía falta algo. Llegará un momento donde habrán muchos milagros, que es en el nombre de Jesús, aunque sabemos que también vienen tiempos difíciles donde habrán falsos predicadores, falsos maestros, y dice que harán milagros, pero no serán milagros en el nombre de Jesús. Aleluya. Hoy los milagros se hacen en el nombre poderoso de Jesucristo de Nazaret. Gloria al nombre del Señor. Esa es la diferencia. Amén. Así que los que hacen milagros no son falsos. Falsos los que no usan el nombre de Jesucristo, sino que se mueven bajo la hechicería, bajo la brujería, bajo la santería, etcétera, etcétera. Entonces, y va a llegar ese tiempo, va a llegar ese tiempo donde ellos van a poder decir que ellos han podido sanar, que ellos han podido liberar y un sinnúmero de cosas. Sabemos que el enemigo es imitador, pero el Cristo de la gloria que nosotros tenemos, Él es el que usa nuestras vidas en este tiempo. Así que seguimos creyendo a Dios. Y no se deje engañar por el enemigo. Jesucristo es el médico por excelencia. El Espíritu Santo, precioso, maravilloso. Él está entre nosotros. Aleluya. Solamente debemos creerle a Dios. Y exaltar su bendito nombre. Glorificar su nombre. Exaltar su precioso nombre. Para la gloria de nuestro Padre Celestial.

¿Conoces a alguien el día de hoy que necesita un milagro? Anímalo, dígale, créele a Dios. Comienza a creerle a Dios. Tú puedes ser de bendición para tus conocidos. Usted que le gusta escribir en Facebook, escribe hoy. Diga, Cristo te ama. Cristo quiere hacer un milagro en tu vida. Cristo, el Jesús de los evangélicos, aleluya, no está muerto. Él resucitó, se levantó al tercer día. Y Él está con nosotros en este momento. Él quiere sanar, salvar, liberar a las vidas, a las almas.

Y lo lindo es, en cualquier parte del mundo que te encuentres, usted que está escuchando a través del internet, en cualquier parte del mundo donde tú te encuentres, ahí la mano de Dios, el poder de Dios, el poder de su nombre, el poder de su sangre, aleluya, te toca, te alcanza ahí donde tú te encuentras. Aleluya. Dios omnisciente, omnipresente, omnipotente.

Gracias, Señor Jesús, por tu misericordia. Gracias, Dios, por la vida, por la salud. Gracias, Dios, por el aire que respiramos. Padre, limpia los aires que respiramos, Señor. Y que tu gloria fluya en los aires, que llegue a las vidas, a las familias que están en su casa, que están en su trabajo, que están manejando ahora mismo. ¿Cuántas personas tienen depresión? Padre, libéralos. Ten misericordia, oh Dios. ¿Cuántas personas sufren de ansiedad? Precioso, maravilloso Dios. Sana, mi Dios del cielo. Ten misericordia, Padre bueno. En el nombre de Jesucristo. Aleluya.

En el nombre de Jesús, atamos al hombre fuerte. Aleluya. Atamos al hombre fuerte. En el nombre de Jesús. Sé que tal vez el hombre que no lee la Biblia no entiende qué es, quién es el hombre fuerte. Aleluya. Hay espíritus que se creen gigantes. Hay demonios que se creen gigantes. Pero delante de Jesús no hay gigantes. Aleluya. Todos pueden ser derribados por el poder de la palabra. Enfermedades incurables. En el nombre de Jesús. Hay enfermedades incurables que se creen gigantes. Pero para Dios no hay nada imposible. Seguimos creyendo y seguimos declarando que la misericordia de Dios es bueno, es maravilloso. Alabado sea el nombre de Jesús. Ahí donde tú te encuentras, mi hermano, mi hermana, créele a Dios ahora mismo. Aleluya. Cualquier gigante que se cree grande puede ser derribado ahora mismo por el poder de la palabra. Sanidad, salvación, liberación ahora mismo. Sobre tú que me estás escuchando, aleluya. Sobre tu vida ahora mismo, el poder de Dios, la gloria de Dios fluye en los aires. Oh, mi amado Jesucristo, aleluya. Gracias, Señor, porque tú eres bueno y porque para siempre es tu misericordia.

¿Habrá alguien que necesita la oración en este momento? Pues la verdad, siempre pasamos ofreciendo oración a las personas que lo necesitan. Amén. Porque en realidad hay muchas personas que dicen, bueno, quisiera que oran por mí, pero me da pena. ¿Sabe qué? El enemigo es el que pone ese pensar en tu mente. Porque de verdad deberías de pedir ayuda. Deberías decir, yo necesito un milagro. Mira, mi hermana Roselina Quintero, ella escribió que ella necesitaba un milagro, ella necesita ayuda. Ella le dice que Dios sea el quien dirige las manos del cirujano. ¿Se da cuenta? Y ella pide oración por su amiga. Aleluya, que el brazo de su amiga está también, que se recupera pronto. Aleluya, para que ella vuelva a su trabajo. Así de sencillo, así de fácil. Aleluya. Si pides ayuda, te ayudarán. En este caso es la oración. Aleluya. No me pida dinero porque no tengo dinero para darle, pero sí podemos orar por usted. Aleluya. Un milagro que Dios puede hacer a través de la oración. Aleluya. No hay millones de dólares que puede comprar eso. Por eso la oración no se vende. No se vende, no se hace negocio con los dones de Dios. Dios, Él es el único que puede sanar, salvar, liberar a las personas. Él es el Todopoderoso. Gloria al nombre del Señor.

0: Así que mis amigos, hoy a las 7 de la noche tenemos servicio en la iglesia Vida y Esperanza. Si usted nos busca en Facebook, Pastores Mateo, estamos ubicados en Taylor's, Greenville, gloria al Señor. Y yo sé que toda la información está en el internet y usted nos va a encontrar a las 7 de la noche. Vamos a celebrar fiesta a Jehová, vamos a predicar su palabra, vamos a cantarle al Señor, vamos a adorar su nombre. Alabado sea el nombre de Jesús de Nazaret. Así que te esperamos. No te quedes en casita, haz un esfuerzo, aleluya, de poder llegar a la iglesia. Gloria al nombre de Jesús. Aleluya.
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0: Bendiciones, mis amigos. Gracias por estar en sintonía de Radio Vida 1260 AM. Dios les bendiga a todos. Un abrazo a la distancia a todos, mis hermanos, mis hermanas, mis amigos. Nuestro querido evangelista Andrew Pijot, Dios le bendiga. Creo yo que está en el área de Texas, ¿no? Y a días no se conecta con nosotros. Un abrazo fuerte, mi querido hermano evangelista Andrew Pijot. Amén. Aleluya. Gloria al nombre del Señor. No sé qué me quiso decir por acá. Pastor Mateo dice, lo amamos, creo yo. Amén. Muchas bendiciones, varón de Dios. Que el Señor lo bendiga, que Dios use su vida y siga haciendo lo que usted está haciendo. Predicando la palabra, porque Dios para eso nos llamó, nos tiene con vida sobre esta tierra, para que podamos predicar su bendita y su preciosa palabra. Gloria al nombre de Jesucristo. Aleluya. Así que un abrazo fuerte a donde quiera que se encuentre usted en este momento. Amén. Lo amamos, le amamos. Amén. Gracias también. Le amamos, mi querido evangelista, en Texas. Amén. Gloria a Dios. A Ubaldil Hernández, creo que se conoce con el evangelista Andrew Pijot. Ubaldil Hernández está en... Aleluya. Bueno, se me fue el nombre. ¿Dónde está él? No es por Alabama, pero gloria al Señor. Pero por ahí, en algunas áreas, por ahí, gloria al Señor. Parece que Jackson, algo así. Pero bueno, ahí donde está el hombre pastoreando ahora. Gracias a Dios. Aleluya por la vida de nuestros hermanos que están pastoreando, que están evangelizando, que han dicho sí al Señor. Y vamos para adelante, creyéndole a Dios. Así que muchas bendiciones, que el Señor les bendiga a todos. Vamos a hacer una pausa para acá, pero quédese en sintonía de Radio Vida 1260 AM. Gloria al Señor Jesucristo. Dice, creo que Norte Carolina, no, él se fue para Jackson. Creo que Jacksonville, algo así. Él ya no está aquí en Carolina del Sur ni en Carolina del Norte. Se fue un poquito más para abajo, por el área de la Florida, por ahí más o menos. Gloria al nombre del Señor. Así que por ahí está el hombre predicando, pastoreando, gracias al Señor. Seguimos orando por cada uno de nuestros queridos evangelistas. Amén, que Dios use sus vidas y que no desmayen y que no se tuercen en el camino. Muchos se han torcido, empezaron bien y están terminando mal. Pues, santo Dios del cielo. Pues el enemigo está luchando, está buscando la manera cómo desacreditar a los hombres de Dios. Pero bueno, seguimos orando los unos por los otros, en el nombre poderoso de Jesús. Bendiciones, mis amados, lo esperamos hoy a las 7 de la noche, 7 de la tarde o noche, como usted entienda, aleluya, porque todavía hay sol cuando son las 7 acá. Amén. Dios bendiga a los hermanos de España, son las 7 de la noche allá, ahora mismo, y en España ellos están predicando, el pastor Ricardo Santos Díaz, la iglesia Vida y Esperanza en España, ellos siguen, aleluya, no es fácil, pero también todo está en las manos de Dios. Así que, bendiciones, vamos a darle un poquito de descanso a esta garganta, es muy atacado, No sé si es por el frío, el aire acondicionado, no sé. Pero esto no nos detiene. Gloria al nombre de Jesús. Y hoy vamos a predicar. Gloria al nombre del Señor. Así que no importa lo que el cuerpo sufre, pero usaremos nuestras vidas para honrar a Dios y glorificar su nombre. Así que muchas bendiciones. Dios me los bendiga a todos. Un abrazo a la distancia. Gloria al nombre de Jesús.
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0: ¿Cuántos se han venido a gozar esta noche? No entendí muy bien. ¿Cuántos han venido a gozarse esta noche? Saltando.
1: Me gozaré.
2: Me gozaré.
0: A ver.

0: Son las 2 en punto.
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0: Son las 3 en punto.
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Cuando todo parece que está gris, cuando todo parece que está en contra tuya, porque parece que los peligros están sobre ti. Cuando venga la tormenta y cuando las tinieblas quieran venir en contra tuya, tú vas a decirle al Señor:

¿Alguien alguna vez vino el enemigo para atemorizarte? Quizás vinieron a atemorizar tu casa, vinieron a atemorizar tu trabajo. El Señor se ha parado como poderoso gigante y te dice:

¿Por qué no le das un aplauso al Señor por eso? Quiero presentarles a un hermano que es muy cercano mío, porque además de ser un colaborador muy directo, es mi primo. Y Dios le ha bendecido con una voz maravillosa y con un talento que se lo ha dedicado al Señor todos los días de su vida. Y él pronto va a estar sacando también su producción. Y yo quiero bendecirlo esta noche y que lo pueda ministrar con este hermoso cántico que Dios le da.

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1: Son las 5 en punto.
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más alegre. Esta noche queremos honrar a unos hombres de Dios que nos enseñaron a adorar. Cantaban canciones muy hermosas y las vamos a recordar.

0: 6 en punto.
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0: Son las 7 en punto.
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gracias a Dios por la oportunidad que nos da de estar en. En este lugar y vamos a adorar con todo nuestro corazón y levantar su nombre en alto, porque a eso hemos venido. Amén. Padre, en el nombre de Jesús yo te doy gracias, Dios del cielo. Te alabo, te exalto y te doy honra y gloria, maravilloso Dios. Te doy gracias, Padre, por la vida de cada uno de mis hermanos aquí presentes, Dios del cielo. Que seas tú, Dios mío, edificando nuestras vidas. Que seas tú, Dios mío, obrando en cada vida y en cada corazón. Tú conoces, Señor, la necesidad. Tú conoces, Dios mío, la petición de cada uno de los que estamos en este lugar. Que sea tu presencia, Dios mío, obrando. Que sea tu gloria, Dios mío, derramándose, envolviéndonos, Padre. En el nombre de Jesús de Nazaret. Padre, aquí está un pueblo, Dios mío, que te alaba, que te ama, que te adora, Dios del cielo. Derrama de tu presencia, Señor, sobre este lugar, sobre las vidas, sobre cada familia representada en este lugar, maravilloso Dios. Que sea tu gloria, tu presencia tratando con cada uno de nosotros, maravilloso Dios. Padre, perdona nuestras faltas, perdona nuestros errores, perdona, Dios mío, lo malo que hemos cometido delante de tu presencia. Hoy venimos reconociendo, Padre, que tú eres nuestro Dios. Que sin ti nada podemos hacer, maravilloso Dios. Tú eres nuestro Dios, tú eres nuestro Salvador, Espíritu Santo. Derrama de tu presencia sobre este lugar, sobre la vida, sobre los corazones, maravilloso Rey. En el nombre de Jesús, Padre, que lo que hagamos en esta preciosa tarde, Dios mío, sea de tu agrado. Recibe nuestra alabanza, recibe nuestra adoración. Que con todo nuestro corazón elevamos a ti, maravilloso Dios, porque tú eres digno de adoración, tú eres digno de gloria, tú eres digno de alabanza, maravilloso Dios. En el nombre de Jesús te alabo y te exalto, poderoso Dios. Maravilloso es tu nombre para siempre, Dios del cielo.

Ese es el anhelo de nuestros corazones, poder ser como tú, maravilloso Dios. Tú demandas una vida de santidad en cada uno de nosotros, maravilloso Dios. La palabra dice que sin santidad

nadie ver al Señor. Padre, santifícanos cada día más para la gloria de tu nombre. Ese es nuestro anhelo, nuestro deseo, Dios del cielo, el ser semejantes a ti, maravilloso Rey. Oh, maravilloso Espíritu Santo, te adoramos, Dios.

Cambia este corazón, Señor. Cambia mi corazón, mi Dios amado. Que pueda ser fiel a ti en todo momento, maravilloso Rey. Ese es mi anhelo y mi deseo, Padre Celestial. Que hagas la obra en mi vida, Padre Celestial, para la gloria de tu nombre, maravilloso Rey. Te adoramos, Dios.

Para el que cree todo es posible. Para el que cree todo es posible, Señor. Y nosotros hemos creído que tú eres el Cristo, el Hijo del Dios viviente. Tú eres nuestro Dios. Y es por tu gracia y tu misericordia que hoy estamos en este lugar. A ti te damos toda la gloria, toda la honra, toda la alabanza y toda la adoración, maravilloso Dios. En el nombre bendito de Jesús te adoramos, Dios. Te exaltamos y te bendecimos en esta tarde, maravilloso Dios. Aleluya. Y un aplauso fuerte al Padre, al Hijo y al Espíritu Santo, iglesia. Aleluya. Él ha hecho posible que usted y yo estemos en este lugar adorando su nombre. Maravilloso es el nombre de Jesús. Dios es bueno, Dios es precioso y no hay nada más lindo que poder adorar y glorificar su nombre. Amén. Maravilloso es el nombre del Señor. Dios le bendiga, preciosa iglesia. Dios le bendiga más. Amén. Estamos alegres, gozosos. Amén. Porque Dios nos permite estar un día más en este lugar adorando y glorificando su nombre. Amén. Aleluya. Así que yo le voy a pedir que salude a su hermano que tiene ahí al lado. Dele la bienvenida, denle una sonrisa. Gloria a Dios. Aleluya. Maravilloso es el Señor. Ya que usted y con la presencia del Señor hermosean este lugar. Maravilloso es el nombre de Jesús. Aleluya. Vamos a seguir adorando el nombre del Señor. Aleluya. Con estas alabanzas de regocijo, adórele.

mejor de todos. Aleluya, que podemos adorarle, glorificarle, exaltar su nombre. Amén. Aleluya, maravilloso es el nombre de Jesús.

viene pronto. Cristo viene pronto, aleluya. Por tanto nos alegraremos, porque nuestra redención está cerca, aleluya. Cada día, como le decía al principio, nuestra redención se acerca, y eso es lo más precioso para nosotros como iglesia, que va a volver nuestro amado Jesucristo. Amén. Dios le bendiga, iglesia. En su lugar con nuestra pastora, sígase gozando, aleluya. Viene la preciosa palabra del Señor. El Señor le continúe bendiciendo, aleluya.

0: y a su nombre. Maravilloso es Jesús. Iglesia, ¿qué tenemos mañana? Amén. Vamos a celebrarle a los papás, vamos a celebrarle a los reyes de la casa. ¿Dónde están esos sacerdotes? ¿Dónde están esos sacerdotes de casa? Ahí se oyó mejor. Poderoso Jesús, hermano. Si usted no dice amén, es que ni usted se lo cree, que usted es sacerdote de su casa. Eso dice la palabra. Poderoso Jesús son los sacerdotes de casa. Amén. Poderoso. Vamos a estudiar el sacerdocio para que usted entienda quién es usted en Dios. Poderoso Jesús. Así es que mañana vamos a venir a la escuela dominical y después vamos a estar compartiendo el almuerzo. Amén. Con los papás, traiga a sus niños. Usted no diga, ay, es que yo ya 10 no voy a la escuela dominical, y si voy, hermano, y si que no ha venido, ¿qué tiene que venga mañana? No tiene nada, véngase, amén, véngase y disfrute con sus niños. Así es que ellos lo van a ver, mi papá va a estar contento y bueno, es el momento. Y también en la tarde pues va a haber palabra, así es que no se preocupe. Si usted dice, bueno, es que yo no voy a ir a comer, pero yo voy a ir al servicio en la tarde, pues venga, no se quede también. Si no quiere comer a mediodía, venga, come en la tarde, amén. Poderoso Jesús, pero en la tarde no va a comer para su cuerpo, va a comer para su espíritu. Aleluya. Y a mediodía sí, van a haber tortillas. Poderoso Rey. Iglesia, otra cosa, ya están las aplicaciones. Ya las están entregando, amén. Así es que si usted no ha agarrado su aplicación, no lo deje para lo último, amén. Yo sé que hay jovencitos que van a ir, que no le han agarrado su aplicación, agárrela, porque a medida usted agarra esa aplicación, trabajamos nosotros en las listas, amén. Así es que no lo deje para lo último. Se lo pido por favor. El martes el pastor dio un mensaje muy tajante al respecto, amén. Así es que no sé si lo va a repetir hoy, pero realmente estaría bien que lo repita el pastor hoy, amén. Poderoso Jesús. Esto no se trata, hermano, de es por su bien y para su bien. Así es que no se quede, haga el esfuerzo, amén, para que vayamos y nos gocemos. Aquí hay una hermana que está con unos deseos que llegue ya esa fecha. Fue la primera que me entregó su aplicación, porque ella ya quiere ir a ese lugar. Y yo digo, wow, qué bonito cuando uno siente ese deseo, ese gozo de algo que va a recibir, algo que espera recibir, amén. Poderoso Jesús. Así es que recuerde que el año pasado no tuvimos por todo lo que se movía, por todo lo de migración, pero ahora sí nos vamos, amén. Nos costó que nos dieran ese lugar, porque ya todo el año estaba lleno, ya estaba, ya que ya estaba todo separado, y nos dieron al final, nos dieron hasta este mes de julio. Así es que no creo que hagamos otro este año. Así es que si ya no fue hoy, ya tal vez hasta el otro año, amén. Pero póngase de pie, iglesia. Me gozo de darle la bienvenida. No tengo reporte aquí de visita, todos somos de casa, pero vamos a darle gracias al Señor. Vamos a orar por nuestras finanzas. Vamos a orar, vamos a presentar ofrendas y diezmos delante del Señor. Aleluya. Padre, yo te doy gracias en esta hora, mi Señor. Tú eres el Todopoderoso, el Grande, el Misericordioso, Señor. Espíritu Santo, clamo a ti, Padre, para que seas tú dando una bendición fresca a la iglesia, Jesús. A cada uno de mis hermanos, Padre, que ellos saben, Señor, que ellos ofrendan y diezman en esta casa. Abre las ventanas de los cielos, Padre. Oh, suple que sobreabunde, Señor, para la gloria de tu nombre, mi Jesús. Pero sobre todo, Padre, yo pido salud para ellos, mi Señor. Espíritu Santo, gracias, gracias, maravilloso Rey. Gracias, porque hasta este día podemos decir, hasta aquí me ha ayudado Jehová. Aleluya. Maravilloso, Señor. Pase a ofrendar con gozo, con alegría, pero sobre todo con gratitud por lo que Dios ha hecho en su vida. Amén. La palabra dice que Dios bendice al dador alegre. Aleluya. Poderoso Dios. Si usted va a ofrendar renegando, mejor no ofrende. Poderoso Dios, porque Dios mira la actitud de cada uno. Poderoso Jesús. Mañana el almuerzo a las 12 del mediodía después de la escuela dominical. No se quede, papá, venga con sus niños. Aleluya. Poderoso Rey, hay poder en el nombre de Jesús. Gloria a Dios. Hay poder en el nombre de Jesús. Vamos a dejar este lugar a nuestro pastor, ya que él es el portador de la palabra en esta noche. Aleluya. Maravilloso Jesús. ¿Cómo se reciben los hombres de Dios en este lugar? Aleluya.
1: Gloria a Dios. Aleluya. Y a su nombre. ¿Vive o no vive? ¿Viene o no viene? Gloria al nombre de Jesús. Dios les bendiga, mis amados. Amén. Damos gracias a Dios por su misericordia, por darnos vida y salud. Gracias al Señor por eso. Alabado sea el nombre de Jesús. Aleluya. Así que mañana estamos de fiesta. Las hermanas se pusieron de acuerdo, aleluya, para, no sé qué vamos a comer, pero de qué comida va a haber. Y las hermanas, ellas nos cocinan poquito, siempre ellas nos ganan. Bueno, no importa, Aleluya, y a su nombre. Gloria a Dios, póngase de pie, iglesia, a lo que venimos. Gloria al nombre de Jesús. Dios ha sido bueno con nosotros. Alabanzas al Señor Jesús. Saludamos a los amigos, hermanos que están en el centro de detención. Amén, los que están en una cama de hospital, tal vez están esperando un milagro. Yo no sé, pero Dios siempre tiene algo bueno que darnos todos los días, cada vez que se escucha la palabra de Dios. Saludamos también a nuestra joven muchacha allá en Honduras, juntamente con su prometido, por ahí están ellos, posiblemente están conectados con nosotros. Amén. Gloria al nombre de Jesús. Ayer comenzamos ya la fiesta del pastor. Me invitaron, yo no sabía a qué me invitaron. Era que querían darme de comer porque es mi cumpleaños ya. Estamos celebrando un poquito temprano, me dicen, wow, santo Dios del cielo. Yo me quedé sorprendido. Amén. Y son personas que no se congregan acá. Santo Dios del cielo. Aleluya. Gloria al nombre de Jesús. Así que Dios bendiga a mis hermanos, mis hermanas que nos invitaron en su casa, a comer en su casa. Dios los bendiga mucho. De repente están conectados con nosotros ahora mismo. Me encontré con una hermana allá por acá, por el Home Depot, y me dice, Pastor Pedro Mateo. Y digo, ¿quién será, Dios del cielo? Y me dice, yo me llamo Ana, dice ella. Ella es dominicana. Dice, yo lo sigo por Facebook, lo escucho por la radio. Así que Dios bendiga, amén, todos los hermanos, los amigos que los he encontrado en las tiendas, gloria al Señor, en los restaurantes, algunos me han dejado la comida pagada, santo Dios del cielo, y Dios los bendiga mucho a ellos, amén. Aleluya, diga conmigo, Señor, no, vamos, Señor, más fuerte, Señor, tú eres la persona más importante en este lugar. Otra vez, Señor, tú eres la persona más importante en este lugar. Rey de reyes y Señor de señores, tú eres aquel que mi vida cambió. Amén. Y a su nombre. Y a su nombre. Y a su nombre. Aleluya. Levante la mano solamente la persona que haya recibido un milagro en su vida desde que aceptó a Cristo o qué sé yo. No le voy a preguntar nada, solamente levante la mano. Si usted no ha recibido nada, no levante la mano. Pero si usted ha recibido un milagro, pues levante la mano. Aleluya. Gloria al nombre de Jesús. ¿Sí? ¿Por acá? ¿No? ¿Sí? ¿Sí? Aleluya. Bueno, pues le voy a preguntar ahora, levántela, ahí todo lo estoy viendo en cámara. A cada uno le voy a preguntar. Oh, gloria, démosle un fuerte aplauso al Espíritu Santo. Aleluya. Déselo fuerte, déselo fuerte.

Sí, Señor amado, aleluya. Gracias, mi amado Jesús. Si el paralítico estuviera vivo y él estuviera aquí entre nosotros, él nos contaría, estrenando sus pies por 40 años, otro por 48 años. Gloria al nombre de Jesús. Si los que un día fueron arrebatados de las manos del infierno y del enemigo podrían testificar, contarle a los demás qué fue lo que Dios hizo en su vida, sería excelente, porque no podemos quedarnos callados de lo que Dios ha hecho en nuestra vida. Amén. No podemos quedarnos callados. Tenemos que hablar de una u otra manera, tenemos que decirle al mundo, aleluya, que Dios nos ha salvado, nos ha liberado. Felicito a mi hermana Carmen López, que ella con su esposo, ellos han estado predicando en las calles. Vi el otro día que habían dos policías que llegaron y no querían que siguiera ella predicando más con micrófono, pero como que le dieron cuerda a la hermana, comenzó a soltarse, empezó a darle con todo. Gloria al nombre de Jesucristo de Nazaret. Sé que algo pasa en el mundo espiritual. No podemos quedarnos callados. Aleluya, lo que Dios ha hecho en nuestras vidas es grande. No hay dinero, no hay oro que puede comprar, que puede, aleluya, recompensar a Dios por todo lo que Él hizo por nosotros. Vamos al libro de Lucas, por favor, capítulo 18 y el versículo 35. Vamos a hablar de la fe de un hombre ciego conocido como el Bartimeo. Aleluya. Trataré de hacerlo breve. Lo quiero dejar ir temprano hoy porque tenemos escuela dominical a las 10 de la mañana. Y estamos tan bendecidos después de la escuela dominical. Vamos a comer. ¿Qué vendrá? Yo no sé. Aleluya. De comida, pues. Aleluya. Gloria al nombre del Señor. Vamos a comer chile, mucho chile, algunos pocos chiles, pero gloria al nombre del Señor. Esta es una iglesia multicultural. Amén. Y a su nombre. Ya lo tenemos, iglesia. Ahí está en la pantalla. Aconteció que acercándose Jesús a Jericó, un ciego estaba sentado. ¿Dónde? No estaba sentado en el templo. Aleluya. Estaba junto al camino. Dice, mendigando. ¿Qué entendemos por la palabra mendigando? Pidiendo limosna. Era un hombre necesitado. Era un hombre realmente que dependía de la ofrenda de los demás, de lo poquito que la gente le daba. Estaba mendigando. Pero aquí hay algo muy interesante. Al oír a la multitud que pasaba, preguntó qué era aquello. Y le dijeron que pasaba ¿quién? ¿Que pasaba quién? Jesús Nazareno. Nota el versículo 38. Entonces dio voces diciendo: Jesús, Hijo de David, ten misericordia de mí. Y los que iban delante le reprendían para que callase, pero él clamaba mucho más. Y él decía, Hijo de David, ten misericordia de mí. Note que él era ciego, Alabado sea el nombre del Señor. Entonces, Jesús entonces deteniéndose, oh, maravilloso es Dios, se detuvo el maestro, mandó a traerle a su presencia y cuando llegó le preguntó, diciendo, ¿qué le digo? ¿Qué quieres que te haga? Y él dijo, Señor, que recibe la vista. En otro pasaje dice que recobre la vista. Jesús le dijo, ¿cómo le dijo el Señor? Óyeme, qué interesante, hermanos, amén. Interesante. Jesús le dijo, recíbela, tu fe te ha salvado. Wow, qué interesante, gloria al nombre del Señor. Y luego vio y le seguía glorificando a Dios, y todo el pueblo, cuando vio aquello,